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5: Estamos aquí contigo para darte los buenos días en este viernes, hoy día 19 de junio de 2026. Espero que no te hayan hecho falta muchas alarmas para salir de la cama. Espero que mañana y pasado dejes de madrugar. Hoy, día 19, es el Día Internacional para la Eliminación de la Violencia Sexual en los Conflictos. Hoy es el Día Mundial del Paseo, según el Santoral. Es San Gervasio y San Romualdo. Así que si hay alguien que se llama así y está en la escucha, ¡felicidades!
1: Eso es. Tú sí que sabes, José. Dale duro.

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1: Aquí en el estudio me miran raro diciendo: José, eres un flipao. Bueno, mañana saldremos de dudas. Mañana veréis si me he ido o no de aperitivo con David Guetta por el centro de la capital de España. Mañana lo veremos, ¿ok? Suena la música de Eric Pratt y Pink Floyd. Esto se llama Proper Education.

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0: Oliver Tree, que nos dejaba sin una de las estrellas de la música electrónica a nivel global, con uno de esos tíos creativos que es una pena que se nos haya marchado. Hoy pinchamos su música para todos sus fans. Esto se llama Miss You.
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0: Luego conectar tempranito en este viernes, a ti que te lo mereces por haber madrugado. La música de un artista que hace cosas muy muy chulas. Música para oídos bien entrenados. Sonido clímax en los 40 Dance. Ahora mismo, a esta hora de la mañana, para toda la gente que ya ha salido de la cama, suena Shinjuku. Es la música de Frankie Rizzardo.

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2: No pienses que en este viernes te voy a dejar sin esa dosis que tanto te gusta a ti de la música de Avicii. Sonando algo que se llama You Make Me.

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1: Por favor, que alguien apague esa alarma, que le dé un poquito más de volumen a los 40 Dents. Ya, sí, suena lo último de

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1: Sobre todo estamos conectados con la gente que madruga. Un saludo para todos y para todas. Todo el mundo arriba. Es viernes, llega el fin de semana. Tengo mi maleta de Climas Classics abierta. Está sonando un clásico de la música house, el de los Silicon.

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2: Que no me enteré yo que te falta ni una sola mañana buena música. Está sonando para ti el disco más importante de música electrónica en todo el mundo. Este es el trabajo de Bebe Rexha. Deep

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1: Te va a hacer falta un poquito más de volumen. Sí, prepara a la gente que tienes a tu alrededor. Si vas en el coche, si vas en

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1: El mismo te espera hoy en la radio a las 10:09 en Canarias. Bob Sinclair con su programa en la radio. Este es su último single.

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1: Gracias una mañana más por elegirme como copiloto. Gracias por dejarme poner la banda sonora para tu mañana de este viernes. Inicio del fin de semana que, como siempre aquí, celebramos por todo lo alto en los 40 Dengs. Tenemos ya abierta nuestra vía de comunicación. Nuestro WhatsApp está encendido, el 680-45-35-12. Sonando para toda la gente que más madruga en España, What's a Girl to Do In, esta versión 2025, que hizo un artista que hace música muy trance. Ella se llama Kiki.

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1: Vamos a mandar un saludo a toda la gente que ha madrugado ya en este viernes y a los que salís de trabajar del turno de noche. Para todos y para todas. Suena un ex

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0: Summer Story. Este single, bueno, pinchamos dos veces, a las 8 de la tarde y a las 10 de la noche. A las 8 en el escenario principal, Arturo Grau y un servidor, José Manuel Duro. A las 10 de la noche en el escenario Blom, allí nos vemos, ¿ok? Hoy comienza la 10ª edición del festival A Summer Story, los 40 Dance, es la radio oficial. Estamos muy contentos, estamos muy felices, por supuesto, claro, estamos muy contentos. Contentos de ser la emisora oficial de A Summer Story y, por supuesto, de darte los buenos días en esta nueva hora. Llevo esperándote desde las 7 de la mañana, 6 en Canarias, sí, aquí en los 40 Dance. ¿Qué tal? ¿Cómo estás comenzando el fin de semana? Este aplauso es para la gente que ya ha madrugado hoy. Por fin ha llegado el fin de semana, ¿eh? Falta hacía, claro. Sobre todo cuando ya uno va divisando en el horizonte las vacaciones, es como que cada día cuesta un poquito más. Estáis también en ese modo vosotros y vosotras, ¿verdad? No me equivoco, ¿verdad? Buenos días.
1: Vale, José, vale, pues mira...
0: Espérate, esta... Ah, no, no, no, no. Es esta notita de ahora, perdón, me he equivocado yo. Venga,
2: ya, José, venga, ánimo, que te queda un mes para las ansiadas vacaciones. Que nada, a disfrutar del viernes. Oye, y si ve a mi tocayo David, dale recuerdo, ¿vale?
0: Vale. Venga,
2: un saludo, dale duro. Y feliz fin de...
0: Igualmente, David. ¿Cómo que si veo a tu tocayo David? Mañana he quedado para tomar el aperitivo con David Guetta en el centro de Madrid. Me ha pedido que por favor no diga el sitio donde vamos a ir a tomar el aperitivo, porque quiere estar tranquilo, que luego por la noche tiene jaleito y del bueno, claro. Así que bueno, ya subiré una fotito con David. Hemos quedado, sí, sí. Venga, más cosas. Buenos días, hablando de vacaciones.
3: Buenos días, José. Por fin hoy es el último día de clases. ¡Dale! ¡Más duro que ayer para celebrarlo! ¡Vamos!
0: Enhorabuena, a los peques que hoy cogen ya vacaciones. Por fin espero que los exámenes, que las notas sean buenas. Y espero y deseo que tengáis un feliz verano. A mí me quedan todavía unos días de trabajo, Hasta el día 17 de julio estoy presentando el Morning Show aquí en los 40 Dance. Y que tengáis vacaciones no significa que no haya que madrugar un poquito para escuchar al Tito Josema, ¿vale? Que voy a estar aquí en la radio. Buenos días.
4: Buenos días, José. Último día del curso de este año. Sí, y mañana vacaciones. Buenos días a darle duro.
0: Oye, también hay que saludar a todos los profes y a todas las profas, claro. Porque también cogen vacaciones hoy. Bueno, a lo mejor tienen que ir al cole unos días. Yo lo sé porque mi hermana, Laurita Duro, es profesora. Y está loca de contenta porque ya coge vacaciones hoy también.
5: Repite conmigo estas dos palabras. Dale duro. Vamos, repite conmigo. Dale duro, José. Súbelo. Que el ritmo no pare en los 40 Dents. Dale duro.
0: Por cierto, hoy es viernes de buenas noticias. Si te ha pasado algo bueno a lo largo de la semana, por favor, compártelo, que la alegría compartida siempre es doble, triple. Bueno, es genial compartir cosas que generen ilusión y

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0: ¿Quién ha madrugado ya? Empieza el fin de semana. Y me dicen por aquí, José, empieza el fin de semana, pero también para muchos empiezan las vacaciones. Lo sabemos, ¿eh? Soy consciente de ello, sí. Tengo el grupo con los amigos, hay algunos que han cogido ya vacaciones. Qué empeño de la gente que está de vacaciones en demostrárselo a los demás, a la gente que estamos madrugando, que nos estamos levantando a las 5 y cuarto, a las 5 y media de la mañana. No, no hace falta, no hace falta documentar las vacaciones. Hay que olvidarse un poquito del teléfono móvil. Hacedme caso, que es bueno. Vamos a escuchar alguna notita de audio, planes de fin de semana. ¿Tienes alguna cosa buena que contarnos que te haya pasado a lo largo de estos últimos 7 días? Los viernes aquí solamente queremos notitas de audio de cosas buenas, solo noticias buenas.
1: Buenos días, José. A ver, yo hoy voy al botánico a ver a Pablo López. Estoy entusiasmada porque me encanta, la verdad es que es un tío súper majo. Y bueno, no es un concierto para bailar, pero sí para escuchar. Así que eso es lo que voy a hacer de distinto este fin de semana.
0: Bueno, pues me parece muy bien y desde aquí le mandamos un beso muy fuerte a Pablo y a Luigi, a su hermano, que nos llevamos fenomenal, gente majísima. ¿Qué te parece si pincho ahora el disco más azaneado de música electrónica en España en los últimos 7 días? Te va a gustar mucho, ¿sabes cuál es?
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0: No ha tardado mucho en ser el número uno en España esto que se llama Moving to the Sun.

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0: Menos mal que tengo puestos los auriculares, porque con este siempre me hago yo el karaoke mientras lo pincho aquí en los 40 Dance. Free Your Mind. Que canto muy mal yo, de verdad, Lo último de Prospa y Clooney, vaya colaboración, es brutal.
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0: La música de Calvin Harris con Yassi, cantante irlandesa, han firmado este single tan veraniego. Esto se llama Satisfy, es un éxito. Bueno, vamos a por alguna buena noticia en este viernes. Hoy es viernes de buenas noticias, ya sabéis que los viernes no lanzamos pregunta. Si os ha pasado algo bueno a lo largo de la semana, que espero que no haya sido solamente una cosa, que hayan sido muchas, muchísimas. Si quieres compartir alguna con nosotros, alegrías compartidas son todavía más alegrías. Esto es así. Así que venga, vamos a escuchar alguna notita de audio. Buenos días.
1: Hola, José. Pues te cuento mi buena noticia de hoy. Y es que el sábado me voy a ir a la cita de la música electrónica por excelencia de Barcelona. Ajá. Me voy al Sonar. O sea que este fin de semana le voy a dar... Duro no, durísimo. Que tengáis buen fin de todos.
0: Nos alegramos un montón, ¿eh? A darle durísimo bailando, a quemar un poquito de zapatilla, que también es bueno, claro que sí. Y encima uno pues ahí también gasta sus calorías, que de cara a la operación bikini, que yo ya doy por perdida este año, pues viene también muy bien. Buenos días.
2: Hola, José, buenos días. Acá disfrutando del campo con mis perritos, así que una buena mañana. Mi hijo termina el instituto, su primer año de instituto, que la verdad que lo voy a felicitar porque pese a que tuvo un comienzo raro con buenas notas, después esas notas bajaron. Ahora las remontó todas y aprobó todas las materias, que es súper importante, así que súper orgullosa como mamá. Bueno, nada, feliz por el hat-trick esta semana de Messi, que lo sigo viendo en todos lados, y bueno, como buena argentina que soy, esperanzadísima más que nunca. Un abrazo fuerte, buen fin de semana para todos los danceros y dale duro, José.
0: Hombre, eso ya sabes que siempre. Un saludo para toda la comunidad argentina que escucháis la radio cada mañana. Un saludo, ¿eh? Sí, que sepáis que no solamente disfrutasteis vosotros con los goles de Messi, yo también, ¿eh? De verdad, ¿eh? Porque es que me parece brutal lo de este pedazo de jugador. Nos acercamos a las 9 de la mañana, a las 8 en Canarias. Son todo buenas noticias, es todo buena música lo que tengo en la maleta preparado para ti, así que no desconectes.
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0: Ya sabéis que siempre los viernes le hacemos un poquito de promoción a mi otro programa, que es como mi cara B. Eso es, todas las mañanas muchísima gente, cientos de miles de personas nos escuchan a diario. Pero hay unas cuantas miles que saben que lo bueno llega también en el fin de semana. Con Clímax, donde suena la mejor música house del mundo, como la que hace este productor, DJ Fuchs. Esto se llama Carry Us Away. Venga, para todos mis Clímax, para toda la gente que me escucha en mi otro programa en el fin de semana. Suena esto.

0: Ya sabes, mañana si madrugas por cualquier motivo, yo hoy no dormiré mucho porque me toca pinchar en el festival a Summer Story. Estaré aquí puntual a la cita, ¿eh? Te espero en Climax, donde suena la mejor música house del mundo. ¡Qué alegría me da cuando los viernes llega al estudio de los 40 Dents Arturo Grau! ¡Arturo! ¡Arturo, buenos días, hombre!
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1: Hola, hola, hola. Muy buenos días, familia Durete. ¿Cómo están los cuerpecillos a las puertas del weekend? Pues espero y deseo que muy, pero que muy bien. Mañana y el domingo te esperaré a partir de las 10:09 en Canarias en Los 40 Dance Club, el programa donde nacen los futuros éxitos de esta tu casa. Los 40 Dance, y ahí van algunas de las propuestas. Nico de Andrea y Arch revisan a Serrón, clásico del año 1977. Esto va bien para clímax, duro. Give me love. Le damos un poquito de caña a la mañana con lo último de Disco Lines junto a Maesic, Mason y Princess Superstar. Ushi. Cambiamos el ritmo. Si estábamos enamorados con Closer junto a Hailey May, lo último de D.O.D. es perfecto para este verano que está a punto de llegar. Junto a Nina, Feel For You. Tracazo. Hoy te espero a partir de las 3:02 si estás en Canarias para abrir el fin de semana bailando esta noche y mañana desde las 12 en In Sessions y en la matinal de este sábado y domingo a partir de las 10:09 en Canarias en Los 40 Dance Club. Info en redes, notis, podcast y playlist en la app y web de Los 40 Zona Verde. Duro, familia, que tengáis un magnífico viernes. Esta tarde nos vamos a Summer Story, todo el fin de semana y un magnífico weekend. Gracias de corazón por estar ahí. Esta joya del mío al tuyo. Offenbach revisando el himno de Star Sailor. Wow. Four to the floor.
2: Sí, sí.
1: Feliz baile, feliz vida.
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2: Muchísimas gracias, Arthur. Nada, este fin de semana a bailar y a celebrarlo y a trabajar, que también tenemos mucho trabajo.

0: además me dijisteis que teníamos que seguir pinchándolo. Bueno, pues ya es candidato a entrar en la rotación este fin de semana. Tendremos que escuchar a Arturo Grau atentamente mañana sábado y pasado domingo desde las 10 de la mañana, 9 en Canarias, en el programa donde nacen los futuros éxitos de la música electrónica, que son los 40 Dance Club. Aquí en los 40 Dance, no te lo pierdas.
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Puede que tú lo hayas conocido siendo ya un disco que de vez en cuando pinchamos desde nuestra maleta de los 40 Dance Reserva, pero hay otros muchos que este lo pinchamos cuando era novedad, cuando salió, y lo bailamos en muchos festivales. Esto fue otro rollo, tú lo sabes. Si lo has vivido, lo sabes. Lethal Industry, Tiesto sonando en los 40 Dance. Lo que va a sonar en los 40 Dance a las 9 en punto de la mañana es esto. Vamos a arrancar nueva hora en el Morning Show de los 40 Dance con este single de Fisher y Townsend I, algo que se llama Favor, single que está funcionando muy bien prácticamente en todos los países de Europa y también en Estados Unidos y Australia, la tierra natal de Fisher. En la próxima hora hablaremos con Igor Marijuán. Le llamaremos y desde Ibiza nos cantará cuáles son las fiestas más importantes que ha habido a lo largo de esta semana en Ibiza para este fin de semana y alguna cosa de la semana que viene. Así que bueno, estate atento, atenta, no desconectes de la Radio Dance número uno del país porque tenemos una nueva hora apasionante que empieza en nada, en menos de 3 minutos.

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llama Favor. Ya te he dicho que iba a pincharlo justo en el inicio de esta nueva hora que viene cargado de asuntos varios, cosas que te va a gustar disfrutar hoy en directo si escuchas la radio. Los 40 Dents. Viernes de buenas noticias, viernes de inicio del fin de semana, el viernes. Hoy todavía no he grabado el vídeo con Dani, nuestro compañero de servicios generales que anda por aquí por la radio. Ahora después lo voy a grabar y os aviso, ¿vale? Cuando lo suba al Instagram, claro. Viernes de buenas noticias.

0: amigos y amigas nos mandáis. Buenos días.
1: José Manuel Duro no solo tiene buena música en su maleta, tiene buena vibración en su programa, una energía alta dosis, pero altísima dosis energética, vibratoria, todos los 40 Dance Club. Dale duro que me voy a robar solo buenas noticias, José, solo buenas noticias.
0: Oye, buena noticia, muy buena noticia. Un viajecito, qué alegría, qué necesario es viajar, ¿verdad que sí? Vamos a por más buenas noticias.
2: Morning, danceros. Aquí la Mire de Barcelona. Es que estaba deseando llegar al trabajo para poderos hacer el audio. Y no he podido escuchar el programa porque me he quedado sin batería en el intercomunicador de la moto. Buena noticia, que estaba deseando llegar al viernes para contaros mi buena noticia. Sí, por fin. He firmado, ya tengo piso.
0: ¡Qué buena noticia!
2: Así que a mis 45, mis bros de 14 y 17, tenemos hogar, por fin nos mudamos. Estaba deseando contároslo. Y nada, que me voy a celebrar la Madrid. ¡Epa! Me voy hoy a Madrid. Me voy hoy a Madrid. Vamos con el fin de semana, danceros. Y José, dale duro, muy, muy duro, porfi. I love you.
0: Oye, mire, me alegro muchísimo. Lo de estrenar casa a día de hoy se ha convertido, por desgracia, en un lujo que no todo el mundo puede. Así que muchísimas felicidades. Muchas, muchas felicidades. Estamos muy contentos. Este tipo de noticias buenas son las que nos alegran la mañana. Bueno, esto y la música.
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0: Tú me cuentas, ¿cuántos temas necesitas para despertarte en esta mañana? Ya con lo servido es más que suficiente. Sí, esta hora de la mañana para nosotros ya casi es mediodía. Estamos a punto ya de pedir el aperitivo aquí en la radio. Levantando desde las 5 y media de la mañana. ¿Tú madrugas más que yo? No me lo creo, no. Buenos días a todos y a todas.

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0: Buenos días, José Manuel. Pues sí, la verdad que se madruga un poquito más. Se madruga como que a las 4:45, por ejemplo. O sea que, bueno, siempre habrá alguien que madrugue más que otro. Esto es así. Hay que darle duro. Venga, buen fin de
1: semana. Igualmente, buen fin de semana. Bueno, es que a mí me gusta decir que soy el que más madrugo de España, pero sé más que de sobra que hay gente que no. Pero es que voy un poco de flipado.

0: vosotros y vosotras madrugáis más que yo, pero yo siempre voy a seguir diciendo en la radio que soy el que más madrugo de España.
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0: 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Atención a este single, colaboración muy top, publicada en este año 2026. Lo último de Martin Garrix y Ed Sheeran se llama Repeat It.

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0: buenísima la remezcla de Mark Knight y Funka Yenda, el clásico de Laurent Garnier, Man with the Red Face. Esos clásicos que siempre hay que llevar en la maleta por si en un momento determinado hay que poner la pista del revés, claro. Siempre lo llevo en la maleta y me encanta estar pinchándolo para ti en este viernes, último viernes de la primavera. Llega el veranito y llega otro éxito aquí a los 40 Dents. ¡No te vayas!
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0: Hace exactamente 13 años presentamos por primera vez la colaboración de estos artistas que por fin, en 2026, han vuelto a colaborar. Te estoy hablando de Alesso y One Republic. ¿Te acuerdas de If I Lose Myself? Bien, pues nueva entrega, nuevo capítulo, disco nuevo, se llama In Your Eyes, esta semana es novedad.

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2: Desde luego, solamente hay una manera bien para empezar el fin de semana, es escuchar a Igor Marijuán. Conectamos con Ibiza, desde allí saludamos a nuestro querido Igor. Bueno, Ibiza no, espérate un momento, desde Los Ángeles. Igor, buenos días.
3: Buenas noches.
2: Eso, buenas noches, perdóname, claro, la costumbre siempre de Ibiza. Bueno, de Ibiza cuando te fuiste, porque ahora mismo estás en Los Ángeles.
3: Me fui el miércoles, ya no sé ni qué día soy, cállate, ayer, bueno, el miércoles, sí, correcto.
2: Muy bien.
3: No,
2: es
3: que aquí todavía es jueves.
2: Oye,
3: es jueves noche.
2: ¿Y qué haces en Los Ángeles?
3: Pues pinchar, estoy a pocos minutos de entrar en el Members Club de Los Ángeles, aquí en Sunset Boulevard, a tocar esta noche con mis amigas Irisol y Sarimé, una noche que se promete buenísima.
2: Y nosotros llamándote para que nos cuentes las cosas que pasan en Ibiza. Es que también somos...
3: Te cuento lo que pasa en Los Ángeles y lo que pasa en Ibiza, no te preocupes, yo.
2: Oye,
3: te cuento todo.
2: Pero esto es una auténtica maravilla, Igor, ¿eh? Vamos a querer hablar contigo todos los viernes del año, porque como viajas tanto, pues oye, pues lo mismo tenemos que conectar contigo ahí. Igor, ¿dónde estás? ¿En Tailandia? Cuéntanos lo más importante que pasa en Tailandia. Oye, que estamos muy felices por lo que nos contaste el otro día, que vas a pinchar en el Tomorrowland de Tailandia, ¿es, no?
3: Sí, la verdad. Y otro festival más que se ha sumado, Wonderfruit. Hay muchas cosas interesantes. La verdad que llevo unos días muy buenos.
2: Qué guay.
3: Estoy encantado.
2: ¿Cómo nos alegramos? Bueno, pues Igor Marijuán desde Los Ángeles abriendo la ventana de Ibiza al mundo. Cuéntanos, Igor, ¿qué está sucediendo por Ibiza? Cuéntanos como toda la semana.
3: Fue una semana muy curiosa. La semana pasada con nuevas aperturas, todavía está ella en la fecha en la que estamos, pues sigue habiendo aperturas. Tuvo la oportunidad de abrir sus puertas el Soundwave, que es un festival de sonido más minimal en Rumanía, que abre una residencia en Ibiza, en Gansolein, de la mano de Marcos Faraone, Radu y Dan Andrei, sonido minimal rumano muy, muy especial. Ayer nosotros en casa tuvimos a Duff Fire y Kevin Sanderson en la casa.
2: Wow.
3: Una auténtica gozada, imagínate, que dos.
2: Madre mía, vaya dos artistazos. Oye, me da a mí la sensación que Duff Fire está pasando algo menos por Ibiza que en estas últimas temporadas.
3: Hombre, date cuenta que ahora se asuma otra vez a la vuelta de Deep Dish con su compañero Sharam, y yo creo que está girando tanto solo como Duff Fire por el mundo entero como con Deep.
2: Claro.
3: Entonces me imagino que por eso tiene menos fechas, tiene razón.
2: Claro. Bueno, ¿qué más cosas? Cuéntanos.
3: Pues ayer también fue el opening de Marco Carola en Destino. Imagínate, me imagino yo que
2: ya me imagino.
3: Pero sí. Vamos, lo que me han contado fue brutal. Y ayer también, como no, un Solid Groups en DC10 con Another, Adapú, Franco Cinelli, Miluska, Pausa, Rares, otro cartelón de auténtica antología. Y más openings. El miércoles fue el opening de Guy Gerber, tuvo su fiesta Rumor en Cova Santa con Verse of Mind, Saraga y el propio Guy Gerber. Y bueno, más o menos la semana, yo creo que con esto se va a competir. Lo
2: claro.
3: Más importante es lo que va a pasar este fin de semana, José.
2: Claro, bueno, pues cuéntanos qué vamos a tener este fin de, por si hay alguien que decide viajar así de última hora a Ibiza. ¿Qué planes podemos hacer nocturnos? ¿Con qué DJs, con qué artistas nos vamos a encontrar este fin de semana en Ibiza?
3: Yo te diría que lo más importante del fin de semana son dos eventos especiales, más que por las fiestas y los DJs, dos eventos que son cosas muy interesantes y que son esos one-off, eventos que suceden una sola vez en todo el verano y que se quedan en la memoria de todos. En concreto te hablo de dos en particular, Sueños y Libertad de Rock y Desert, un festival, mini festival, en la cantera de San Antonio, donde hace años se celebró un MTV Festival que fue apoteósico.
2: Ajá.
3: Pues el sábado se celebra este Sueños de Libertad de Rock y Desert con un artista como Monolink como cabeza de cartel y un buenísimo elenco de artistas ibicencos como Gaya Brisa, Audera, Joe Lewandowski, Mara Bravo, Marta Loe, Luca Berna y otros muchos.
2: Qué guay.
3: Una pasada.
2: Sí, sí, no, desde luego. Y el sitio Monolink, ¿no tiene muchas fechas en Ibiza este verano o es de las poquitas veces que vamos a poder ver a Monolink o están o sabes tú si están programados a lo largo de la temporada por allí alguna vez más?
3: Date cuenta que estos artistas tienen un tour muy estricto y tienen muy pocas fechas. Entonces sí que va a haber, yo te diría que 3-4 fechas de Monolink en Ibiza, pero es que si ves su calendario, si ves su tour, es impresionante. Este tipo toca cada día.
2: Claro, claro. Bueno, es que son unos tours de esos galácticos. Bueno, ¿qué más cosas, Igor? Cuéntanos.
3: El otro evento que te quería comentar es el domingo. El domingo Portside, de la mano de Chinook, todo con entrada gratuita, en el Puerto de Ibiza, imagínate qué pasada, y con la música de Luciano, Bedwin y Bruce.
2: ¡Qué guay!
3: Un evento que viene de la mano de Chinois, que luego celebra su opening de Estrada en el mismo club, pero que es una fiesta gratis para todo el mundo. Imagínate la que se valga desde el puerto el domingo.
2: Esto es buenísimo. Esto es aire libre, entiendo, ¿no?
3: Aire libre total.
2: Aire libre.
3: Aire libre y además... Mirando a un lado tienes todo el castillo, toda la zona de Alvila, y a la otra el puerto. O sea, no puede ser más bonito.
2: Qué guay, ¿no? Bueno, y además es un poco lo que nos contabas la semana pasada, que los formatos de al aire libre en Ibiza este verano pues están como muy de moda, además de las sesiones de día en los diferentes clubs como destino. Pues oye, pues parece que están triunfando y yo me alegro muchísimo porque a mí me parecen eventos que son mucho más bonitos. Igor, más que meterse ahí en cualquier sitio, me gusta mucho el aire libre, igual que a ti.
3: Una auténtica gozada, imagínate. En una cantera, ver a Monolinco, en un puerto, de repente, en una zona antigua, ver a Beduín y a Luciano, una auténtica pasada, la verdad, que muy bien.
2: Qué guay. Sí, muy bien. Oye, y de cara a la semana que viene, ¿hay alguna fiesta que tengamos que destacar?
3: Sí, yo de este fin de semana todavía te diría que Luciano, si te acuerdas que la semana pasada te hablaba de su sesión de clásicos en Pachá, este ¿sí? sábado en Pachá tenemos a Marco Carola con su sonido old school, habrá que, la verdad que mucha curiosidad a ver lo que nos propone.
2: Claro.
3: Y el domingo también que es el opening de Carl Cox en Universe, haciéndose un online long, pinchando él de principio a fin, que va a ser una pasada, ¿eh?
2: Qué bestia de tío, es una auténtica bestia. Sí, sí. Además, tú trabajaste con él durante muchos años, ¿verdad?
3: Muchos años, y además programamos juntos el camp de Burning Man, el camp Playground. La verdad que es un tipazo, sí, sí.
2: Qué guay, qué guay. Bueno, pues Igor, pues oye, fin de semana completito. Ahora sí, ¿destacamos algo para la semana que viene? ¿O no hay nada
3: Venga,
2: que te haya llamado la atención?
3: La semana que viene te hago un repaso rápido. Venga. Con Francis Mercier en High el lunes, donde estará pinchando back to back con Diplo y con Ape Drums. Uh-huh. Te cuento que en Universe está John Sammy también el lunes, con Leighton Giordani. Viernes de la semana que viene en el Main Room de Universe, David Guetta presentando su Galaxy Circus, y pues un montón de cosas más. Que te digo, nosotros tenemos el viernes en la casa a John Dewey de la mano de Kraft, y el sábado un sellazo 21 División de Rap Lawson, que trae como invitado a Red Access. Cartelón.
2: Cartelón absoluto. Nunca se me olvidará la primera vez que vi a John Dewey pinchar por primera vez en Madrid. Me quedé impresionado. Es muy bueno este tío. O sea, lleva siendo
3: muy bueno.
2: Muy bueno, de verdad. Es una auténtica eminencia. Pues soy Igor, te dejamos que te tienes que poner a pinchar allí en Los Ángeles. Gracias por atendernos, como todos los viernes. Te deseamos un feliz fin de semana, que vaya muy bien todo por Los Ángeles. ¿Cuándo vuelves a Ibiza?
3: Vuelvo el martes.
2: ¿El martes?
3: Sí, el martes.
2: Bueno, pues ya...
3: Lo tengo que pensar, no lo tenía claro, ¿eh?
2: Bueno, pues ya el viernes de la semana que viene nos cuentas qué tal ha ido la excursión por los Estados Unidos de América. Te mandamos un abrazo muy fuerte, un abrazo gigante. Que vaya todo muy bien, Igor.
3: Gracias y feliz semana a todos.
2: Igualmente, Igor, Marijuán. Desde Ibiza no, desde Los Ángeles, hablando de Ibiza en el Morning Show de los 40 Dents.
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0: de Dimitri Vegas, Like Mike y Marlon Hosta. Era exactamente el que necesitabas escuchar a esta hora de la mañana. Me alegro. Estos tíos están redefiniendo este género tan patrio que es el de la música máquina aquí en España. El disco original es de un catalán llamado DJ Konik. ¿No lo sabías? Sí, el Atlantis. Claro, sí, sí. Por eso lo firma con ellos. Claro, es que el disco es suyo y en este 2026 le han dado una vuelta a estos astros de la música electrónica y la verdad que se va a bailar mucho en festivales este verano. Un disco que nos gusta mucho compartir contigo, sobre todo cuando llega el fin de semana. Hoy es viernes de buenas noticias. Recuerdo que preguntamos cuáles son las cosas que alguna vez has comprado de segunda mano, si has tenido alguna mala experiencia comprando algo de segunda mano. Fue una pregunta que lanzamos esta semana aquí en el Morning Show y hubo un querido amigo dancero, David, que nos dijo que le habían engañado en una compra de segunda mano. Él quería comprar el libro del Principito y resulta que le llegó sin hojas. Bueno, pues tenemos una buena noticia hoy, que es viernes de buenas noticias. Choco, buenos días.
1: Buenos días, José, aquí el Choco. Bueno, buena noticia, buena noticia. Hay la posibilidad de que a David yo le regale el libro del Principito, porque lo tengo, creo, en el trastero. Entonces lo busco y si lo encuentro, se lo ofrezco a David, que le hace mucha ilusión. Entonces, pues, posiblemente para el día lunes tenga buenas noticias. Ah, de momento lo buscamos, José. Vale. De momento lo vamos a buscar, hoy lo busco y si lo encuentro, que creo que lo tengo allí, le daré ese placer a David.
0: Muy bien.
1: Los danceros estamos unidos. Y como digo el Choco.
0: ¿Qué dijo?
1: ¡Dale duro, papi!
0: Muchísimas gracias, ¿eh? Yo creo que David, si está escuchando la radio, se va a llevar una buena alegría, porque tiene muchas ganas de leerse el libro, El Principito, la verdad, ¿eh? Chulo. Es que le engañaron al pobre, compró una cosa de segunda mano, nos contó el otro día todo, y le llegaron, pues eso, las tapas y dos hojas, me parece, solamente. Le habían engañado. Ayer

0: Por supuesto, notitas de audio que llegaron ayer, que serán las primeras de hoy, pero hoy también puedes participar. 680 45 35 12. ¿Qué hago con este single? ¿Lo pongo o lo rompo?
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0: Venga, voy a dar una pista más. El primer single que pinchamos de la radio en España lo pusimos nosotros y se llama Are You With Me. ¿Te suena de algo?

0: ¿Qué hago con él? ¿Lo pongo o lo rompo? Lo vas a decidir tú, lo vas a decidir entre todos y todas, ¿eh? Lo vamos a decidir aquí en los 40 Dents. Venga, las primeras notitas de audio. Venga, una selección de las de ayer. Buenos días.
1: Vale, José, vale. Pues mira, rómpelo, rómpelo. Bueno, no lo rompas. Dámelo a mí para jugar al frisbee, aunque sea. Pero no, no, no. Le falta algo a esa...
0: Bueno, es que Lost Frequencies hace música más tranquilita, ¿eh? Quizás a lo mejor no es el mejor disco para pinchar un viernes, iniciar el fin de semana, pero es cierto que el disco suena muy bien, a mí me lo parece, pero aquí solamente mandáis vosotros, es vuestra sección. Buenos días.
2: Buenos días, José Manuel Duro. Yo lo pongo desde Lérida. Un saludo.
0: Venga, vosotros de vuelta, ¿eh? Para toda la gente que nos escucha desde Lérida. Buenos días.
3: Buenos días, José. Pues esto ni fu ni fa, esto está como se suele decir en mi pueblo, entre per y cagar, esto no, no sé, ni vale ni deja de valer. Bueno, chicos, un saludo a todos los danceros y arriba esos 40 den.
0: Claro que sí, hombre, claro que sí, arriba, arriba, siempre arriba. Hola, Marta.
4: Buenos días, yo lo pongo. Dice, tío, qué mala suerte que tengo. Dice, ¿y eso? Dice, pues que me han cogido como actor para una peli porno.
0: No.
4: Y soy yo, el marido que se va a trabajar fuera de casa. ¿Te lo puedes creer? ¡Feliz fin de...!
0: Me ha gustado, ¿eh? Me ha gustado. Oye, hay dudas sobre este single. De momento no lo vamos a seguir pinchando en los 40 Dents, aunque suena bien, pero es que no convence. Y como aquí mandáis vosotros y vosotras, pues os voy a hacer caso, ¿ok? 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Tienes toda la info aquí, escucha.
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1: Escuchas Los 40 Dengs y en estos momentos estamos conectando con la música de Martin Garrix. Este es su éxito, se llama Carry You.

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1: Aquí tienes girando una novedad durante estos 7 días en los 40 Dents. Un artista interesantísimo que lleva haciendo muy buena música desde antes del 2016, que yo cogí el timón de Climax y ya por aquel entonces pinchaba su música. Te hablo de Frankie Rizzardo. Lleva unos últimos años imparable. Está en un momento muy dulce de su carrera. Este es uno de sus últimos trabajos. La verdad que suena fenomenal. Se llama Shinjuku.

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0: Y es que siendo viernes, teniendo ya aquí el fin de semana, ¿cómo no íbamos a ponerte en modo festival en el inicio de esta nueva hora? Claro que sí. Reload, Sebastián Ingrosso con Tommy Trust. Ahora llega la música de nuestro artista internacional confirmado a nuestro festival.
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0: Es el mayor éxito de música electrónica en todo el planeta durante estas últimas semanas. Lo último de Bebe Rexha se llama New Religion. Deep

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0: 54 Ultra. Esto que suena se llama Chalchuyu. Buenos días.
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0: Contigo hasta la 1 de la tarde, mediodía, si escuchas la radio desde Canarias. En los próximos minutos conectamos con la música de John Sammet, lo último de Hugel. También pincharemos

0: a topísimo en el fin de semana. Nosotros lo estamos haciendo con la música de John Summit, esto que se llama Where You Are, como banda sonora para este viernes.
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0: Este es el último single de Hugel y Ultranate. Lo nuevo de Hugel se llama...

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2: Estamos conectados a la mejor música dance del mundo, que es lo que suena aquí en la radio las 24 horas del día, y por supuesto conectados contigo, que también sabemos que no 24 horas al día, pero sí muchas horas andas conectado, conectada por el dance. Suena ahora la remezcla de Karl Maverick a este clásico que versionó en su día.

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0: 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Esta misma noche se subirá al escenario principal de A Summer Story. En su 10º aniversario, te estoy hablando de Armin Van Buuren. Vamos a disfrutar en este viernes, en el inicio del fin de semana, con este single para mí, uno de los mejores que tiene en su discografía. Esta es la remezcla de Rising Star para Bad With Desire.

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1: Estamos iniciando este fin de semana, como siempre, con muchas ganas y sobre todo haciendo que esta mañana sea divertida. En lo musical, desde luego, en los próximos minutos te vas a divertir. ¿Mucho? No, muchísimo. Esta es la última producción de Kunz y Boys Noize, se llama Getaway.

0: disco de Rufus Du Sol.
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0: Alegra esa carita, hombre, claro que sí. Es viernes, llega el fin de semana. Suena la música de los australianos Rufus Du Sol en los 40 Dents. Buenos días.

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0: Hemos entrado en el mediodía de este viernes con un single que está funcionando muy bien en países como España, Reino Unido, Francia, Bélgica. Favor es lo último de Fisher. Esta es la colaboración con Tones and I.
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0: Este fue el primer single que pinchamos en la radio en España hace muchos años, de Jonas Blue, que ya sabes que es nuestro artista internacional confirmado en nuestro festival sexto aniversario.

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1: Este 2026 nos está dejando colaboraciones apoteósicas como esta que escuchas. Esto es lo nuevo de Martin Garrix y

0: entenderé yo que te falta la buena música por la mañana. Escuchas la sesión matinal de los 40 Dents. Termina de sonar la música de Oliver Heldens y Becky Hill.
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0: 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Vamos con un single muy refrescante, perfecto para el veranito. Lo último de Bob Sinclair.

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2: Claro, estamos conectados ahora mismo al single más nuevo que tenemos en la rotación de los 40 Dengs. Esta semana gira como novedad. Este trabajo que se ha hecho esperar mucho tiempo, ¿eh? Sí, sí. 13 años exactamente. Desde que colaboraron la primera vez. Alesso y One Republic, esto es lo nuevo. Se llama In Your Eyes. 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

0: en el inicio de este fin de semana el disco de Underwall, Born Sleepy, esta remezcla de Nukes. Atención, porque ahora vamos a ir con cosas nuevas, porque hay artistas que están redefiniendo el sonido de la música máquina, algo muy patrio, un estilo muy de aquí de España. Ellos son Dimitri Vegas y Like Mike, han versionado junto a Marlon Hostaff un disco de DJ Konik.
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2: Estaba yo pensando en el disco perfecto para meterte de lleno en el fin de semana y creo que este que está sonando es el disco perfecto, el de Outworn Electro.

0: Por eso, cariñosamente, siempre que nos referimos a este disco le decimos Tócame, porque es Tocas Miracle, el single de Fragma. Esta es la remezcla de Impeto, creo que la mejor que se ha hecho a este single. ¿Qué te parece si en segundos conectamos con la música de John Summit?
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0: Hace pocas semanas ha publicado su último álbum llamado Control Escape. Dentro puedes encontrar joyas como esto. John Summit, State of Blue.

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0: 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Mañana sábado y pasado domingo por la mañana tempranito, 2 horas de Climax Sunrise, una de novedades y una de clásicos como este de Groovejet.
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0: El lunes y madrugas a las 7 de la mañana te espero en la radio. Si hoy trasnochas, te espero en el festival a Summer Story. Ahí estaremos pinchando. Que tengáis buen fin de adiós.

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1: Hola, hola, hola. Muy buenas tardes, familia. Bienvenidas, bienvenidos a nuestra sesión de viernes en los 40 Dance. ¿Qué tal marcha tu día? Pues espero y deseo que muy, pero que muy bien. Estaré contigo hasta las 9, 8 si andas por Canarias para acompañarte en tu tarde de trabajo, de ocio, de piscineo, de playita, de entrenamiento y, como no, en la vuelta a casa también. Y por supuesto, aquí abrimos el fin de semana bailando con tracazos como el que te acabo de pinchar de Fisher y Tunes and I, Favor, primera colaboración y espero y deseo que no sea la última. En nada, Mr. Bells and Whistles, revisando a Whitney Houston, Martin Garrix y Ed Sheeran, a ver cuándo cae esa colaboración con Madonna, Calvin Harris, Tiesto, Afrojack, Sia, David Guetta y muchos más, como Guru Yos. Allá donde estés, gracias de corazón por elegirnos. ¡Feliz baile!
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1: Y Martin Garrix, que acaba de cerrar tres noches históricas en Nueva York, donde sonó esta colaboración con Ed Sheeran.

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1: Cambio de ritmo. Giraban Minister de la Funk y Jocelyn Brown con Belief, uno de los Ibiza Classics que tiene su huequecito en esa tercera hora de Clímax cada domingo con José Manuel Duro. Y este fin de a ver con qué nos sorprende. También hay Sunrise y novedades. Ahora, la única entrada de la semana, Alesso y One Republic. Y

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1: Qué tracazo y cómo nos gusta el pajareo cuando estamos a las puertas del fin de giraba Máquina Time con Dimitri Vegas, Like Mike, Marlon Hostaff y DJ Conic. En nada, algún reservita, algo de Hugel, Medusa, Good Boys y por aquí Io y Nadia Ali.

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1: Tirando Hugo Elizondo tienen nueva colaboración, se llama En la Mar, pero este es su primer éxito, Jamaica.

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Hola familia, muy buenas tardes. Inaugurada ya nuestra segunda horita, sesión de viernes sobre mesa electrónica y aquí los tracazos no paran para acompañarte. En la apertura del fin de semana giraron Bibi Rexha y Faithless con New Religion. El turno es para Ina.

0: En los 40 Dance, un poquito de sonido houseero como el que tendremos hoy a partir de las 10, 9 en Canarias con Bob Sinclair y David Penn. Ah, y luego mi primera edición de In Sessions. Info en redes, @los40dance. Frankie Rizzardo, Shinjuku.
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0: familia, Calvin Harris con uno de sus himnos, Summer. Ya queda menos a Lizzie J, Jennifer López, David Guetta, Ellen Pfau, Alesso, Matthew Coma. Llegarán después de Jonas Blue, invitado a nuestro sexto aniversario, Girl.
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0: los 40 Dance, uno de mis tracks favoritos, Kunz y Boys Noize. Y ya me enamoraron con Fashion, también lo hicieron con Getaway, incluido en Out Loud, el tercer álbum del francés. En nada tengo a Tiesto. Y por aquí tengo a Cyril con Stumbling In.
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1: Hola familia, muy buenas tardes. Inaugurada ya nuestra tercera horita con Another y 54 Ultra, Told to You, desde el sello No Art. Fabrican buena música, ¿eh? Y además, grandes eventos. Uno de ellos hace poquito estuvo en Madrid a finales de mayo. En nada tengo a Saos, Hugel, Email, Angel y Ultranate con Moving to the Sun, incluido en 21, el álbum debut de Hugel que llega el próximo viernes 26 de junio y en el que hay, por supuesto, 21 tracazos. Ahora, un reservita para acompañarte en tu viaje. Cuidado en la carretera, por favor. ¡Fragma!
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0: Mine, así es como se llama el álbum debut de Prospa, y también la colaboración que está girando junto a Clooney, tracazos para acompañarte en tu piscineo, ¿eh? En nada, Axwell Ingrosso, Usher, Calvin Harris y más.
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0: Calvin Harris y Yassi, Satisfy. Hoy, fiestón con el escocés en Ibiza, Tyson O'Brien y MK de Residentes como invitado KC Lights.
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1: Familia Dancera, giraban John Summit, The Vault y Julia Child. Shades of Blue está incluido en Control Escape, el segundo álbum de John Summit, que al igual que el primero, con For Is Chaos, están editados en su sello solo para expertos. También se llaman así sus fiestas ibicencas. En nada, Bicep, vaya tracazo Blue, ¿eh? Y en el cambio de hora, Fisher y Toons and I con Favor, Alexandra Stan, Edith Bridge, Martin Garrix, Ed Sheeran, Roger Sánchez. Vaya line-up que tengo para ti en este viernes, ¿eh? Apertura del fin de 19 de junio. Y en nada ya llegará el veranito, aunque tenemos un weekend bastante caluroso. Por cierto, bien de hidratación y por la sombra, ¿eh? Eso que no falte. Y si vas a salir, mucho cuidado en la carretera, ¿vale? Esto va para ti. Un poquito de Hugel, Email Angel y Ultranate.
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1: Hola familia, muy buenas tardes. Inaugurada ya nuestra cuarta horita con Fisher y Tunes and I. Favor desde Cats and Release Records, el sello del DJ y productor que hace poquitos días se ha acercado a Madrid. Estuvo el pasado fin de en París con Guetta y, como siempre, su residencia en Ibiza. Por cierto, te marchas de viaje, mucho cuidado en la carretera, por favor. Ya sabes que nos puedes llevar también a través de la app y web de Los 40. Nosotros nos alojamos en la zona verde y ahí te recibimos con los brazos bien abiertos y un montón de tracks en Nada Eric Fritz, Martin Garrix, Ed Sheeran y Alexander Stan.
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1: Tracazo el de Calvin Harris y Ellie Goulding. Hay otros tres más y ojalá llegue una quinta colaboración en este 2026. En nada, Otto Knows, Pitbull, Neo Nayer, Afrojack, Dimitri Vegas, Like Mike y por aquí la única entrada de la semana. Alesso y One Republic in your

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1: Familia, bajamos un poquito el tempo tras Martin Solveig y Dragonette con Hello, Ina y Matoma, Dream Out Loud.

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1: Hola familia, muy buenas tardes. Inaugurada ya nuestra quinta hora con Bebe Rexha y Faithless New Religion, incluido en Dirty Blonde, el último álbum de Bebe que salió el viernes pasado. Tiene 13 cortes y hay uno que me gusta mucho, se llama Chiqui Chiqui. Así, échale una oreja, bastante variado y con diferentes estilos dentro de lo que viene a ser nuestra queridísima música. ¿Qué sería sin ella? Llega Lost Frequencies, que tiene nuevo track, ¿eh?
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1: Y este fin de sonará en los 40 Dents Club. Te espero a partir de las 10:09 en Canarias, sesión matinal. 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

0: Shinjuku, el último trabajo de Frankie Rizzardo y una de nuestras últimas incorporaciones que va a girar en las sesiones que hoy tenemos para ti, José Manuel Duro y un servidor, en A Summer Story. Los 40 Dance, emisor oficial, llegan Axwell e Ingrosso.
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2: Actuaron en Coachella y lo hicieron hace poquito en París. Jennifer López.

0: En los 40 Dance, Kunz y Cooking on Three Burners con This Girl en el primer álbum del francés Layers. Ahora llega nuestro invitado internacional en el sexto aniversario. Tienes toda la info en la app y web de los 40 Zona Verde y en nuestras redes sociales, Jonas Blue con Girl.
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1: 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Familia Dancera, a puntito de finiquitar nuestra quinta hora. Nos quedan nada, 12 minutitos y ya llegamos a las 8 o 7 en Canarias. Muchas y muchos a lo mejor salís de trabajar si todavía no tenéis el horario de verano. Buen viaje, buen fin de semana. Cuidado en la carretera, por favor. Y aquí estaremos para ti, ya sabes, 24-7. También, si quieres, en la app y web de Los 40. Estamos en la zona verde. Los 40 Dance, contracazos como el de Milky, Jazz de Way You Are y la remezcla de David Guetta. En nada, Mike Posner en Ibiza. Y por aquí tengo a Medusa. Mira, hablando del francés, mañana estarán con él en A Summer Story.
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1: Los italianos se marcarán un live de una hora. Seguro que suena Lose Control junto a Becky Hill y Good Boys, Medusa.

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2: Hola familia, muy buenas tardes. Inaugurada ya nuestra sexta y última hora con Another E54 Ultra Told to You, pero la fiesta seguirá, ¿eh? Ya están preparados Abel Ramos, Bob Sinclair, David Penn y en mi primera edición de In Sessions artistas como Remarkable, Clapton, Abel The Kid, Gloss, KPD, en fin, toda la info en las stories de nuestro Instagram. Seguimos con Eduard Maya y Vika Yigulina, que estamos de viernes. ¡Feliz baile!
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1: De viernes abrimos el fin de bailando con tracazos como el de Poggio, Afrojack, Sia, David Guetta y esta joyita de Prospa y Clooney, Free Your Mind.

0: recta final. 21 minutos y finiquitamos nuestra sexta y última hora. Girando, Calvin Harris y Jassy con Satisfied.
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0: buenas, familia. Llegamos al final, casi casi, de nuestra sesión de viernes, pinchando tracazos de Hugel y Solto Jamaica Bam Bam. Por cierto, hace una semanita lanzaban En la Mar a través de Made the Girl Dance, el sello de Hugel, que la próxima semana, el viernes 26, lanza su álbum debut llamado 21. El himno de nuestro compi Bob Sinclair, que ya está preparado a partir de las 10, 9 en Canarias. Luego llegará David Penn, mi primera edición de Insessions, y en la matinal de este finde, a partir de las 10, 9 en Canarias, te esperaré en los 40 Dance Club, el programa donde nacen los futuros éxitos de esta tu casa. Los 40 Dance, y al cierre tengo mi tributo diario al gran Avicii, y por aquí al alemán Bennett con su revisión al Eco Giz. Info en redes, notis, podcast y playlist en la app y web de Los 40 Zona Verde. Gracias de corazón por estar ahí. Familia, buen fin de, cuidado en la carretera, feliz baile, feliz vida.
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5: Hola, muy buenas noches y bienvenidos a los 40 Dents Urbana. Tu cita semanal con la mejor música de club. Ahora con nuevo horario, todos los viernes de 11 a 12 de la noche contigo, aquí en los 40 Dents. Si queréis seguirme en las redes sociales, ya sabéis, podéis encontrarme tanto en Facebook, como Instagram, como TikTok, como @DJDavidPen. Y si no, en mi web, djdavidpen.com. Así que bienvenidos a los 40 Dents Urbana. ¡Comenzamos!

0: Y no hay tiempo para más, espero que hayáis disfrutado con toda la música que os traigo. Ya sabéis que dentro de 7 días tenéis otra cita conmigo aquí en Los 40 Dance Urbana. Cuidaros mucho, un fuerte abrazo, adiós.
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0: Hola, hola, hola. Muy buenas noches, familia. Bienvenidas, bienvenidos a los 40 Dance in Sessions, allá donde estés. Gracias de corazón por elegirnos. Te mando besos y abrazos XXL. Saludos del que te habla, Arturo Grau. Después de Urbana con David Penn y Bob Sinclair con su radio show, te haré compañía hasta las 7 de la mañana, 6 si estás en Canarias. Y si te pierdes algo, no hay problema. Tendrás podcast en la app y web de los 40 Zona Verde y en el resto de agregadores. Esta noche en cabina la familia de Defected Records, Defected in the House, hoy con el set de 2 horas de Remarkable. A continuación, Clapton, desde Ingenium, KPD. Desde Suspiria y El Ritual, cada miércoles a las 10 de la noche, 9 en Canarias, nuestro compi Abel de Kid. Desde Solas, Solas Noir y Elixir, mañana tenemos edición White and In Sessions, Plus. Y cerrando al amanecer, Anjuna Deep Edition, hoy con el set de Proof. Toda la info girando en redes, @los40dance. Familia, bienvenidas, bienvenidos a los 40 Dance In Sessions.
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